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damas y caballeros, esos aplausos de respaldo a una trayectoria artística de éxitos hoy quieren agradecerlos en la forma más sincera, cariñosa y sencilla como solo pueden hacerlo los grandes artistas. Señoras y señores,

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1: Los problemas son realmente bendiciones encubiertas. Te digo algo y te lo digo de corazón. No importa cuán grande sea tu muro, tu montaña o aquello que no te deja avanzar, con seguridad hoy puedo decir que tú, si vas y buscas a Dios, vas a saltar todos esos muros y podrás llegar al propósito que Él tiene para tu vida. Con Dios todo lo puedes. Los problemas es el medio que Dios utiliza para bendecirte. Por eso no te rindas. Rendirse es tan fácil que cualquiera puede hacerlo. Pero seguir adelante, a pesar de las adversidades, es algo que solo aquellos que han creído de verdad pueden hacerlo. Por eso hoy, supera los fracasos. No te dejes abatir por los problemas. No te dejes doblegar por los problemas. Sigue adelante, porque con Dios todo. Que Dios te bendiga inmensamente. Y que tengas un hermoso día, agarrado de la bendición de Dios. Recuerda que Dios es bueno.

0: Buenos días, buenos días, buenos días. Aquí estamos en una nueva mañana. Para irnos a disfrutar el fin de semana. Ya trabajamos bastante. Hoy vamos a terminar de trabajar, pero ya empieza el fin de semana. Ya está bueno ya. A descansar. Me lo merezco, dicen por ahí. Así que, feliz fin de semana para todos desde hoy. Deseándole lo mejor en este fin de semana. Primero del mes de octubre. Ya es el segundo día del mes. Y para todos, el mejor despertar. Buenos días. Aquí están los mejores vallenatos toda la mañana en Olímpica Estéreo 97.1. Contigo, Rey Tapis, el Rey Latino. Ya vengo con los titulares de las noticias. Saludos, reportes de sintonía. Hoy no tengo frase de Suzuki porque te toca ir a buscar a los almacenes. Esta noche tendremos el simulacro de fin de año. Así que, pues nada, a conectarse con Olímpica Estéreo y a disfrutar de este comienzo del mes de octubre con la mejor vibra, la mejor energía, pero sobre todo con los mejores vallenatos.
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0: Por esta hora de la mañana, momento de los titulares. Son las 6 de la mañana con 14 minutos. Menor de 17 años aceptó cargos por el crimen de John Calzones. Fiscalía busca quién habría ordenado el ataque. El adolescente es señalado por haber participado en el ataque contra el exalcalde de Yopal, ocurrido el 29 de septiembre en una finca del municipio. Fiscalía pide detención domiciliaria para mujer señalada como pareja de alias Pinocho por presunto lavado de activos. 6 de la mañana con 14, lo acusan de marcar a sus víctimas. Antes del golpe cayó en Barranquilla, señalado por 19 hurtos en varias ciudades. Leonardo Armando del Barrio de la Rosa fue detenido por orden judicial y la policía lo relaciona preliminarmente con una estructura dedicada al fleteo y al robo de prendas de oro. 6 de la mañana con 15 minutos, amarios piden regulación de movilidad por fuertes trancones en La Piragua. Presunto atraco terminó terrible, menor de 15 años murió baleado en Las Trinitarias. El adolescente habría participado en un robo y terminó herido de bala cuando la víctima reaccionó con arma de fuego. Persecución terminó en Pueblo Viejo, capturan a dos hombres tras presunto robo a ciudadano en Ciénaga. Los sospechosos fueron interceptados en Pueblo Viejo cuando intentaban escapar en un vehículo. Durante el procedimiento, la policía encontró presuntamente un fusil en el automotor. 6 de la mañana con 15 minutos, Abelardo de la Espriella ordenó anular el aumento de la gasolina para octubre. El precio había subido 46 pesos por galón desde el 1 de octubre, pero el presidente pidió a la ministra de Minas echar atrás el incremento. Docente de La Guajira fue enviado a prisión por investigación relacionada con presuntos delitos sexuales contra un menor. Juan Carlos Cugia González fue capturado en la Majayura y no aceptó los cargos imputados por la fiscalía. Un juez ordenó que permanezca privado de la libertad mientras avanza el proceso judicial. 6 de la mañana, 16 minutos, enfrentamiento entre el ELN y Guardia Nacional Venezolana deja un muerto y varios heridos. El hecho fue reportado por la ONG Fundarredes, que monitorea la zona fronteriza entre Colombia y Venezuela y aseguró que recopila más información sobre lo ocurrido. Titulares, estaban cobrando para hacer un cimiento en una cancha y al estar cavando han encontrado oro. Ahora hasta las mujeres están tirando pico y placa. Oye, no es uno, no son dos, no son tres. Noticia viral, 4 hijos espera una mujer en Caucasia. Bueno, y ahí está la ecografía, esa no es la barriga de trapo, ¿ah? Chacho. Eso va a ser mucha lidia. No, imagínate, cuando uno de esos peladitos llore, despierta a los otros tres. Bueno, Dios les bendiga y les guarde, porque van a necesitar es paciencia y fortaleza. Muchachos, qué bendición. 4 hijos al mismo tiempo, ya listo. Se creció la familia de un solo tanganazo. Bueno, ahorita estaré ampliando estas noticias en esta mañana de viernes. Buenos días, 6:18, yo escucho Olímpica.
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0: 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Oye, saludo para Licinio López. Gracias por la sintonía. También para Nicole de Alba. Temprano es más bacano, Nicole. Buenos días, saludos para Adolfo en Quebec, en Canadá. Abrazo, hermano mío, gracias por la sintonía. Para la gente que se conecta a esta hora de la mañana con nosotros y envía sus saludos a través del 321-50-46971. Buenos días, temprano y más bacano.

0: No, 6 de la mañana con 27 minutos. La canción Tú Vas a Volar. Buen vaginato a esta hora de la mañana. Ex-Manga, Los Diablitos. La canción de Luis Egurrola. 6 con 27. 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
0: Aquí está Rafael e Israel, el binomio. No sé pedir perdón. 6:27 en Olímpica.

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0: 6 de la mañana con 33 minutos en la mañana del viernes. 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
1: 6:39 PM, 6 Olímpicas estén en el viernes. 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

Menor de 17 años aceptó cargos por el crimen de John Calzone. Fiscalía busca quién habría ordenado el ataque. El caso por el asesinato de John Jairo Torres Torres, conocido como John Calzone, ya tiene un primer señalado bajo medida judicial. Se trata de un adolescente de 17 años que aceptó los cargos formulados por la Fiscalía y quedó como internamiento preventivo. De acuerdo con la investigación, el joven habría llegado hasta la finca La Selvita en una motocicleta y como parrillero allí presuntamente habría disparado varias veces contra el exmandatario. Tras el ataque, el adolescente habría intentado escapar en la misma motocicleta, pero sufrió un accidente que le impidió continuar la huida. Habitantes de la zona retuvieron y posteriormente lo entregaron a la policía.

Son las 6 de la mañana con 40 minutos. Fiscalía pide detención domiciliaria para mujer señalada como pareja de alias Pinocho por presunto lavado de activos. La Fiscalía solicitó ante el Juzgado Penal Municipal con funciones de control de garantías ambulante de Santa Marta que se imponga una medida de detención domiciliaria contra Yolima Joana Murga Guzmán, investigada por el presunto delito de lavado de activos y señalada por las autoridades como pareja sentimental de Freddy Castillo Castillo, alias Pinocho. Murga Guzmán fue capturada el pasado 24 de septiembre durante un procedimiento de registro y allanamiento realizado en una vivienda del barrio Libertador en Santa Marta. La mujer no aceptó el cargo formulado por el ente investigador y ahora será el juez quien deberá definir la medida de aseguramiento solicitada por la Fiscalía. Según la información conocida, el procedimiento durante el allanamiento de autoridades encontraron más de 29 millones de pesos en efectivo, además de teléfonos celulares y tarjetas bancarias. Entre los elementos incautados había una tarjeta que, de acuerdo con las autoridades, figuraba nombre de alias Pinocho. Todo el material quedó a disposición de la Fiscalía para los respectivos análisis dentro de la investigación. Son las 6:41 minutos, 6:41 en la estación del primer lugar.

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0: Son las 7 de la mañana con 10 minutos. 7 de la mañana, 10 minutos. Es Olímpico Estéreo, temprano en Mapacano, en el viernes. 7:10 a través de la estación del primer lugar.
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0: Bueno, ya llegó el café, gracias Marque. Bueno, llegó y salió corriendo. Ah, bueno, que ahora que venga, que se lleve esto. Sí, señor. Vamos a ponerle un poquito de orden a la cabina, que está desordenada hoy. A la cabina hoy desordenada. Bueno, listo. 7 de la mañana con 11, momento de las noticias, señores. Titulares.
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0: Bueno, 7 de la mañana, 11 minutos. Leonardo Armando del Barrio de la Rosa fue detenido por orden judicial y la policía lo relaciona preliminarmente con una estructura delicada al fleteo y al robo de prendas de oro. El procedimiento se realizó en Barranquilla en el marco de la estrategia sin tregua al delito. Según la policía, el hombre además registra 10 anotaciones judiciales y estaría relacionado con casos ocurridos en Cali, Cartagena, Barranquilla y Soledad. Dentro de la investigación, los uniformados establecieron preliminarmente que del Barrio de la Rosa habría desempeñado el papel de marcador dentro de una organización dedicada al hurto. Su presunta tarea consistía en ubicar posibles víctimas, seguir sus movimientos y determinar el momento adecuado para alertar a otros integrantes de la estructura, quienes posteriormente las interceptarían para despojarlas de sus pertenencias. Los investigadores lograron relacionarlo inicialmente con aproximadamente 19 casos, principalmente bajo las modalidades de fleteo y hurto de prendas de oro. Ahora deberá comparecer ante la autoridad judicial, que determinará su situación dentro del proceso y su responsabilidad frente a los hechos que se le atribuyen. 7 de la mañana, 12 minutos. Los samarios están aburridos de los trancones. Piden regulación de movilidad por fuertes trancones. Un llamado a la Secretaría de Movilidad de Santa Marta realizan ciudadanos que transitan a diario por el sector de La Piragua, donde durante las primeras horas de la mañana se presentan fuertes congestiones que afectan especialmente a quienes se dirigen a sus lugares de trabajo y sus familias que llevan a sus hijos a los colegios. Según los usuarios de la vía, alrededor de las 7:30 de la mañana, la circulación se vuelve especialmente complicada debido a los trabajos que se adelantan en la zona. Afirman que en medio de la congestión no se estaría contando con suficiente regulación de tráfico para facilitar el desplazamiento de los vehículos. La situación estaría provocando retrasos en las jornadas laborales y escolares. Padres de familia señalan que algunos estudiantes están llegando tarde a sus instituciones educativas debido al tiempo que permanecen atrapados en el trancón. Ante este panorama, los ciudadanos solicitan a la Secretaría de Movilidad reforzar la presencia de agentes en el sector, organizar el flujo vehicular y establecer medidas que permitan reducir las afectaciones mientras continúan las obras. 7 de la mañana, ya 13 minutos. Titulares de las noticias en Olímpica.
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0: Esta canción la firma Fernando Meneses. Aquí está Rafael Orozco, el binomio de oro. Reconozco que te amo. 7 de la mañana, 14 en Olímpica.

0: 7 de la mañana con 25 minutos. La canción se llama Directo al Corazón. Buen vallenato sonando esta hora de la mañana en el viernes. Ahí está una canción de Alfonso Maestre, Los Parranderos. 7 con 25, sol radiante, calor hoy en Santa Marta. Ahorita vengo con el estado del clima para ver cómo se va a comportar de acuerdo a las páginas oficiales este fin de semana el clima en la costa.
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0: 7 de la mañana con 26.
2: Ay, Yasmín,
0: esta canción la firma el catedrático Juan Manuel Pérez.
2: María Alejandra.
0: Aquí está el rey del sentimiento, Farid Ortiz, con el acordeón del Negrito Osorio.

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0: Son las 7 de la mañana, 37 minutos, hizo Olímpica Estéreo temprano en Papacano. 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Bueno, son las 7:37 minutos. Según AccuWeather, aquí está el reporte del clima para hoy. 28 grados centígrados a esta hora de la mañana, pero la sensación térmica está en 33. Ha sido el año extraño donde no ha habido tornados, no ha habido huracanes, no ha habido tormentas tropicales fuertes en el Caribe. Así que eso también ha afectado todo el tema del clima en la costa caribe colombiana. Aún así, para hoy se prevén algunas lluvias después de las 2 de la tarde en las estribaciones de la Sierra Nevada de Santa Marta, mientras la ciudad permanecerá con cielo parcialmente cubierto y una temperatura promedio de 33 grados centígrados. Para mañana se prevén un par de tormentas en la tarde, eléctricas, pero Santa Marta permanecerá con cielo parcialmente cubierto y temperatura promedio de 31 grados centígrados. La temperatura máxima para el sábado será de 32, la mínima de 24. El domingo se prevé cielo parcialmente cubierto y tendremos temperatura máxima de 32 con mínimas también de 24. Lunes será soleado con 34 grados como máxima y 25 como mínima. Y la sensación térmica el lunes estará bastante alta. Para este fin de semana se prevé cielo parcialmente cubierto en general, temperatura promedio de 32. Y algunas tormentas eléctricas sobre las estribaciones de la Sierra Nevada. Son las 7:39 minutos. 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

Bueno, bailense este par de trompos en la uña. El primero, escuchen bien esto, dice: espera un nacimiento histórico. Mujer en Caucasia está embarazada de 4 varones idénticos. La vaina brava. Una familia de Caucasia, Antioquia, vive una espera llena de ilusión ante la llegada de 4 bebés, todos varones, en un embarazo poco frecuente y considerado de alta complejidad. María Tapia y Jonathan Zappa se preparan para recibir a sus 4 hijos. La madre ya llegó a las 30 semanas de gestación y debido a los riesgos asociados con este tipo de embarazos fue trasladada a Medellín, donde permanece bajo vigilancia médica especializada. Según la información conocida, los 4 bebés serían monocigóticos, es decir, se habían originado a partir de un mismo óvulo fecundado y compartirían el mismo material genético. De confirmarse esta condición y los registros médicos correspondientes, el nacimiento podría convertirse en un caso de particular relevancia en Colombia, pues se trataría de los primeros 4 varones idénticos registrados en el país. Mientras avanza el embarazo, el equipo médico permanece atento a la evolución de la madre y de los 4 pequeños. En Caucasia, familiares, amigos y habitantes siguen con expectativa cada actualización sobre el estado de la familia. La llegada de los 4 niños ya genera ilusión entre sus seres queridos, que esperan que el embarazo continúe avanzando favorablemente hasta el momento del nacimiento. El caso también ha llamado la atención en redes sociales por la particularidad del embarazo y por la posibilidad de que estos 4 hermanos marquen un hecho inédito para la historia de nuestro país. La primera vez que van a nacer 4 varones idénticos en un mismo embarazo. Que le vaya buscando patrocinio. Esos 4 muchachitos gastando pañal y leche. Jesucristo bendito. Imagino que ese man se desmayó cuando le dieron la noticia. Claro, él esperaba 1, pero 4. Un solo viaje. El propio que dijo, no, vamos a tener un solo bebé y ya, porque la cosa está dura. Mira, una cosa es lo que uno planea.

Antes de avanzar con la intervención del terreno, algunos habitantes decidieron revisar el suelo teniendo en cuenta la reconocida tradición minera de la zona del sur de Bolívar. Con picos y palas, varias personas comenzaron a cavar de manera artesanal y, de acuerdo con los testimonios, se habrían encontrado partículas brillantes que despertaron rápidamente la curiosidad de los habitantes. Incluso mujeres de la comunidad ya están en la búsqueda también. San Martín de Loba cuenta con una amplia tradición minera y numerosas familias que han estado históricamente vinculadas con esta actividad. Por ahora no existe confirmación oficial de que se trate de oro. Se espera que las autoridades y entidades competentes realicen las respectivas verificaciones técnicas para determinar qué fue lo encontrado y establecer si el supuesto hallazgo podría tener alguna incidencia en el proyecto de construcción de la cancha. Como sea oro, no hay cancha. ¿Dónde lo viste? No, imagínate, 7:48.

7:54. 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

Son las 8 de la mañana con 8 minutos. 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
1: Son las 8 de la mañana con 9 minutos. 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Son las 8 de la mañana con 9 minutos. Bueno, y se encuentra conmigo en los estudios Olímpicas Estéreo, esta hora de la mañana, en temprano en Mapacano, Salín Ramón Tuché Mesa. ¿Es así? ¿Lo dije bien? Apellido, yo pensé que era italiano, europeo, por allá. Me dice, no, es árabe. Mira, y de verdad es un placer tenerlo acá porque es médico salubrista y es actualmente el decano de medicina de la Universidad Cooperativa de Colombia. Así que para el doctor Salín, buenos días y bienvenido a Temprano, es más bacano.
2: Muy buenos días, Reinaldo, buenos días a la audiencia de Olímpica Estéreo, una emisora muy escuchada, muy buena sintonía, y muy agradado conocerte en persona. Simplemente te conocía de voz.
1: De voz. Igualmente, doctor. Bueno, ¿qué especialidades tiene el doctor Salín?
2: Bueno, yo soy especialista en auditoría, gerencia de calidad, en docencia universitaria, y tengo la maestría en salud pública. Ese es mi trabajo académico.
1: Esa es la experticia del doctor. ¿Cómo llegó a ser decano?
2: Bueno, hay una trayectoria administrativa. Yo fui administrativo muchos años, 20 años en la Policía Nacional. Trabajé con la Organización Clínica General del Norte.
1: Ok.
2: Simultáneamente, hace 30 años empecé a dictar clases en la Universidad Cooperativa cuando el doctor Juan Olivella Yaquín, que en paz descanse, el internista, se dio a la tarea de crear los programas de salud en la Universidad Cooperativa en Santa Marta. Fue cuando nació primero la Facultad de Enfermería, liderada en esa época por Mónica Caballero, la enfermera, y al año empezó Medicina. Entonces, era una apuesta muy difícil para la época, y afortunadamente hoy, este año, estamos cumpliendo 30 años.
1: Eso le iba a preguntar, 30 años formando profesionales en una de las ramas más complejas del aprendizaje, porque eso y el derecho son ramas bien complejas de aprenderlas, ¿no?, de estudiarlas.
2: Sí, y tienen una connotación importante que trabajan sobre uno de los valores más importantes de la persona, que es la salud.
1: Total.
2: Entonces, uno puede no tener ropa, pero si no tiene salud, no está bien.
1: Hay muchas áreas de la investigación y de la academia que de pronto tienen ciertos límites a nivel de aprendizaje, en el sentido de que son carreras que probablemente se actualizan muy poco, pero la medicina no para. Porque el tema de la investigación y el desarrollo, no solo de tratamientos, sino del surgimiento a veces de nuevas patologías, convierte a la medicina en un área de estudio permanente. ¿Cómo hace la universidad para mantenerse actualizada permanentemente?
2: Precisamente se hacen revisiones de los componentes curriculares. Hay un componente que se denomina un componente flexible, en la cual se tienen una serie de cursos y de horas asignadas para temas adicionales.
1: Okay.
2: Pero por lo regular, por ejemplo, si estamos viendo la clínica de la mujer y de la gestante, y hay una actualización, pues el coordinador, que en este caso es el que se mantiene actualizado con todos los ginecólogos, incluyen el tema. Regularmente tiene que ver algo con tecnología, con tratamiento, con algo de terapia, y eso se va actualizando.
1: ¿Y mantienen conexión con los egresados para irlos también presentándoles propuestas?
2: Claro, el 30% de nuestra planta docente, somos 160 y algo, 165 profesores, son egresados nuestros. Segundo, tenemos una red alumni, ¿sí? En donde permanentemente nos comunicamos con ellos. Siempre les preguntamos, ¿sí? En este momento la universidad está en transformación curricular.
1: Ok.
2: Estamos trabajando el tercer plan de competencias. Llevamos dos. Aquí en Santa Marta estamos empezando el plan 2, pero ya estamos trabajando en la transformación curricular. ¿Y qué trae eso? trae dos apuestas de currículo flexible y experiencial. Uh-huh. Es decir, trabajar en contextos reales. Y lo otro, establecer flexibilidad al estudiante. O sea, los estudiantes tienen diferentes formas de aprender, entonces hay que enseñarles de diferentes formas.
1: No todo el mundo aprende igual.
2: Correcto. Y lo otro es todas las tendencias de la educación mundial médica. Estamos hablando de la inteligencia artificial, estamos hablando de la transformación digital, total, de salud planetaria, de One Health, de todas esas, del trabajo interprofesional, de la sostenibilidad. Entonces la sostenibilidad, de pronto la gente dice, no, eso es de ingeniería. No, no. Nosotros cuando hacemos el uso racional de medicamentos,
1: total,
2: cuando ordenamos los laboratorios, las imágenes diagnósticas que se deben ordenar y no las que no se deben ordenar, estamos haciendo también sostenibilidad ambiental del sistema de salud, etcétera. Eso es lo que viene de nuevo.
1: La pandemia partió en dos, el tema total, académico.
2: Total. Yo le digo a mis estudiantes, la experiencia que tienen ustedes y yo en una pandemia es la misma, mi primera pandemia.
1: Okay.
2: Hay la experiencia de los investigadores, por ejemplo, que ahí jugaron un papel supremamente importante, fue que trabajaron sobre incertidumbre y la mayoría de las acciones que se hicieron en ese momento surtieron efecto. Se esperaba una tasa de letalidad supremamente alta y en Colombia no llegó a ser del 4%.
1: Okay.
2: Entonces fue muy poca. Aquí en Santa Marta alcanzó a ser del 2.6, 2.7, sí, un poquito más por debajo que en Colombia y a nivel mundial. Nosotros afortunadamente, y digo afortunadamente porque estamos lejitos del mundo, entre comillas,
1: sí,
2: estamos bastante lejos de China, pero la salud global, sí, está en este momento atravesada por un avión que atraviesa,
1: sí,
2: que viene de China acá y listo,
1: total,
2: acá llegó. Pero cuando llegó, fíjense que eso se detectó en diciembre en China, y llegó aquí a Colombia, se decretó la emergencia, el encerramiento, que, ¿sí?, el 16 de marzo.
1: Marzo, sí.
2: Tuvimos 3 mesecitos para prepararnos y eso nos ayudó bastante.
1: Bueno, y eso ha cambiado todo el sistema educativo para las universidades que tienen esta carrera, que, bueno, precisamente en esos momentos fue clave, fue fundamental. Muchos médicos dieron incluso sus propias vidas para salvar personas a lo largo y ancho de Colombia y también en el mundo entero. Y el hecho de seguir avanzando también implica que hay especializaciones que están llegando a la universidad. Hoy vamos a hablar de psiquiatría, algo que como estudio a mí me parece algo necesario, algo fundamental, y que en la vida diaria, sobre todo en esta ciudad, en el último tiempo, creo que necesitamos muchos más profesionales que tengan la capacidad de orientar a las personas en el tema de la salud mental, que es tan vital, porque hoy el estrés está poniendo a la gente en otro nivel.
2: Sí, una de las consecuencias precisamente de la pandemia fue la afectación de salud mental de todos, absolutamente de todos. Hoy en Colombia no hay suficientes psiquiatras para atender toda la enfermedad mental que existe. Psicólogos se están formando,
1: sí,
2: ¿verdad? También aportan a la salud mental de las personas, pero resulta que tenemos demasiadas patologías que pasan ya a una intervención por psiquiatría, a una terapia de intervención psiquiátrica, a una terapéutica medicamentosa e inclusive a las internaciones cuando se hacen necesarios. Entonces, en Colombia, en términos generales, la oferta de especialidades de todo tipo es baja. Entonces, el que la Universidad Cooperativa de Colombia haya alcanzado un registro calificado único, que es el mismo programa en 3 campus diferentes, ha marcado un hito en Colombia. La sede principal, Medellín, y sede de desarrollo, Santa Marta y Villavicencio.
1: Okay.
2: Para Santa Marta es la primera especialidad médico-quirúrgica que va a empezar a funcionar y va a empezar el 1 de febrero con los 3 primeros residentes.
1: ¿Cuánto dura la especialización?
2: 6 semestres, son 3 años, es lo que hemos proyectado, un plan de estudio muy actualizado, muy acorde a esas tendencias de la educación médica en Colombia.
1: Los que deseen en este momento especializarse en psiquiatría, ¿qué requisitos deben cumplir?
2: Bueno, son médicos titulados, ¿verdad? Uh-huh. Que tengan su registro profesional, registro del RETUS, y realizar la inscripción en la página de la universidad. La universidad igualmente hace 3 días acaba de aprobar que los estudiantes que estén realizando su último año de internado puedan inscribirse.
1: Oh.
2: Y se les da la oportunidad de que, en caso tal de ser seleccionados, ellos puedan completar su documentación y iniciarían el semestre 6 meses después de ser admitidos.
1: ¿Incluye prácticas clínicas también?
2: Sí, señor. Es totalmente práctica. La carrera tiene un porcentaje del 10%, de, por decirlo así, de clases en aulas, que son teórico-prácticas. En realidad nosotros hacemos muchas prácticas, y el 90% se hace en las clínicas y hospitales. Entonces, nuestro hospital base en este momento es el Hospital Julio Méndez Barneche,
1: okay,
2: que siempre ha sido nuestro centro de prácticas esencial y que recoge la mayoría de los pacientes que vienen de todo el departamento del Magdalena y muchas veces de La Guajira también.
1: Bueno, ¿el programa incluye formación en salud mental comunitaria?
2: Sí, señor. Ese es uno de los diferenciadores que tenemos nosotros. Tenemos unas rotaciones en las cuales el estudiante, el residente en este caso, va a tener unas prácticas en comunidad, en los escenarios de baja complejidad, para que ellos conozcan cómo es el abordaje desde la base de la salud mental hasta llevarlo a los tratamientos cuando sean necesarios.
1: El tema de la telesalud, por el tema de la modernidad en este tratamiento, ¿también se aplica?
2: Claro, y ese fue una consecuencia precisamente de la pandemia. En muchas especializaciones, uh-huh, ya se utiliza la telesalud y se habla de telemedicina.
1: Sí.
2: Inclusive nosotros vemos cómo en otros países hay intervenciones quirúrgicas a través de robots.
1: Total.
2: Y nosotros tenemos que implementar lo mínimo necesario y suficiente para poder llegar precisamente a esa población dispersa y lejana, en donde no existe ese recurso humano.
1: ¿Tiene componente investigativo?
2: Total. Todas las especialidades médicas quirúrgicas en Colombia están obligados a hacer un trabajo de investigación, porque precisamente usted en la introducción nos hablaba de que la investigación en medicina es permanente.
1: Sí, eso todos no, los días. No se detiene.
2: Eso es una actualización permanente, por lo tanto, nuestros residentes en psiquiatrías deben desarrollar trabajos investigativos de nuevo conocimiento.
1: Bueno, y ya para finalizar, 2 preguntas. La primera sería, bueno, las personas que estudian esto, ¿tienen oportunidad de aplicar sus conocimientos en otros países? Y si eso requeriría dentro del pensum mismo otros idiomas.
2: Sí, bueno, la convalidación de títulos en otros países se ha hecho de manera permanente, y los programas que tenemos en Colombia son siempre bien recibidos en muchos países, inclusive en países complicados para trabajar, como son Canadá y Estados,
1: sí,
2: Unidos.
1: Canadá
2: y en Europa.
1: Tremendo.
2: El nivel B2 inglés de comprensión lectora es básico, porque la mayoría de la investigación representativa y de alto impacto se hace en ese idioma. Inclusive,
1: okay,
2: por ejemplo, nosotros en la Universidad Cooperativa de Colombia, en el programa de medicina, el 66% de las publicaciones son en inglés.
1: Y la última pregunta es, ¿qué diferencia este programa de otras especializaciones? ¿Por qué los médicos o los profesionales que me están escuchando a esta hora de la mañana deben, si les interesa, deben entrar a esta especialización?
2: Bueno, primero que es nuestra especialización. Hay una fidelización muy importante con nuestros egresados. Segundo, tenemos un enfoque comunitario muy importante, porque resulta que si nosotros no intervenimos la base, que vienen siendo las personas, el territorio, la comunidad, nosotros no vamos a poder sacar adelante. Tenemos un énfasis en gestión, es decir, nosotros le vamos a enseñar a estos egresados cómo administrar un servicio de psiquiatría. Y tenemos algo supremamente importante, un diferenciador, es que los enseñamos a ser profesores para pregrado e inclusive para los mismos estudiantes de pregrado. Les enseñamos técnicas y pedagogía en salud para que ellos sepan transmitir sus conocimientos, y por ende eso los lleva a que la educación en salud que ellos van a realizar sea muy bien recibida y entendida por las personas a quienes le van a hablar.
1: Bueno, ¿dónde deben comunicarse?
2: En la página de la universidad, www.ucc.edu.co. Ahí habla en inscripciones, elige Santa Marta y aparece la opción.
1: Bueno, ya lo saben, así que especialización en psiquiatría en la Universidad Cooperativa de Colombia. Hemos hablado con el decano de medicina de la Universidad Cooperativa de Colombia, Salim Ramón Tuché Mesa. Para él, un abrazo y muchas gracias por la visita.
2: Rey, muchas gracias por la invitación, el agradecimiento es de nosotros, y un saludo muy especial a los radioescuchas. Y en la Universidad Cooperativa de Colombia tenemos las puertas abiertas porque tenemos una oferta académica muy interesante de pregrado y posgrados.
1: Excelente. 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
1: 8:31, 8:31. 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

0: Bueno, son las 8:42 minutos. Esa mamá que a los niños todavía... ¡El niño! Ya tiene la canilla peluda. No, no, no, dejé de decirle niño, ya ese man está viejo. 8:42 minutos. 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Por ahí me estaban preguntando, ya que hay una mujer que está esperando un embarazo de cuatro varones idénticos ahí en Caucasia, saqué a colación el tema de la barriga de trapo. Y alguien preguntó por ahí, ¿cuántos años tendrían los hijos de la barriga de trapo? Espérate ahí. Vamos a averiguarlo. Sí, estoy averiguándolo. Hola, buenos días.
1: Hola, buenos días, ¿cómo estás?
0: Muy bien, gracias. Oye, una pregunta, alguien por ahí me hizo una cuestión, me dijo, ¿cuántos años tendrían hoy, si hubiesen sido reales, los hijos de la mujer de la barriga de trapo?
1: A ver... pues en realidad nunca existieron. Fue un caso falso en Barranquilla en 1997. Pero si hacemos el ejercicio, tendría unos 29 años hoy.
0: Ok, listo. Muchas gracias, que tengas un resto de mañana genial.
1: Igualmente, que tengas un día genial.
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0: Ay, esa mujer enamora al que sea, ¿verdad? ¿Oyeron esa voz? ¡Carajo! Coge. Óyela, óyela. Mira, y se ríe y todo. Sí. Es que es bien coqueta. Esa hija mía está mal entrenada. Voy a dejarla quieta un rato. Pues mi esposa se va a poner celosa. Oye, 8:44 minutos. Es Olímpica Estéreo. Aquí están. Tendrían 29 años los pelados de la barrigona aquella. Uy, qué vaina, ¿no? ¿Cómo es la vida? ¿Cómo es la vida? Oye, a esta hora, antes de esta canción de Los Inquietos... 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

0: 8:54. 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
1: Vamos.

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1: Bueno, son las 9 de la mañana con 7 minutos. 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Saludos, saludos. Buen día, bendiciones desde Bogotá, Nidia Ramos. Nidia dice que los de los hijos de la barriga de trapo debían tener como 26. Saludos para Yair Santos, TZB295, y a la familia Santos en Los Almendros. Un abrazo, pura gente olimpiquista. Fuerte abrazo desde México, Samuel Montero, el rey de la cumbia. Reportando sintonía desde el barrio Los Olivos, Marcelino Horta Fuentes y Cecilia Guerrero. Desde Chimila 2, el mexicano. Saludos, mi hermano. Feliz fin de semana. Para todos los oyentes olimpiquistas, saludos desde la central de Camarones en La Guajira, Uriel. Saludo cordial. Ya son las 9 de la mañana con 8 minutos. 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Aquí está Jorge Oñate con Juancho Royce, un hombre solo.

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Son las 9:22, 6:00. 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
1: Son las 9:26. 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

0: de la mañana con 38, Vanille. En la mañana del viernes. Y se está como nublando la vaina. Cuidado. 9:39. 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

0: para todos los cumpleañeros de este día, ¿no? Muchas bendiciones para todos, que lo cumplan muy, muy feliz. En especial, mi querida sobrina. Victoria Lucía Peñalosa Alvarado. Está cumpliendo 4 añitos hoy, la gran Victoria. 4 añitos. Se está portando bien. Está yendo al colegio juiciosa. Está haciendo sus deberes, ya no está tan grosera. Ya tiene la madurez de los 4 años. Ya le bajó un poquito a la rebeldía. Oye, Victoria Lucía. 4 añitos. Te amo, mi sobrina hermosa. Que cumplas muchos años más, que Dios te llene de salud. Y muchas bendiciones. Te desean lo mejor tu mami, tu papi, todos tus sobrinos. Tu sobrina y tus sobrinos. Porque tiene varios. Desde Canadá te mandan saludos. De parte de todos tus primos, primas. De parte de tu abuelita. Bueno, y de parte de toda la familia, te deseamos lo mejor hoy en el día de tu cumpleaños. Ahí está pegadita al radio. Como si me hubiese olvidado ese cumpleaños, no iba a poder llegar allá. Oye, Victoria Lucía. Pórtate bien. Ay, Dios mío. De parte de tu tío Ley. Bendiciones. Y para todos los que están de cumpleaños hoy, que reciban todo el cariño y el amor, el afecto de la gente que los quiere de corazón y que se bajen del bus con los regalos. Ese cuento de que la intención es lo que vale y te mandan un WhatsApp, eso no va. Una tarjeta por WhatsApp de cumpleaños, esa vaina es la más impersonal del mundo. No te regalan ni una llamada, no señor, llame y mande regalo. Ah, pues. Sí. Así que para todos los que están de cumpleaños, pidan regalo. 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

bueno, se metió fin de semana, primer fin de semana del mes de octubre. Un abrazo especial para todos. Además que hoy tendremos caravana, así que es la invitación para los oyentes, los que se quieran pegar la mantequilla a la caravana y a la fiesta de fin de año que será en la Samaria Social Club de la Avenida del Libertador, la original. Ahí vamos a estar. Así que Wilder, prepárate, Wilder. Vamos a estar ahí. Te voy a llevar un par de amigos que les gusta. Ay. Van con la gorra puesta. Fire Display, va Robert Montaño, voy a llevarme a Leo Quevedo,

0: Eso, que tengan un día bendecido, ¿ah?
1: ¿Eh? Y cuando llegué,
0: que la pasen bien, que les vaya muy bien hoy. Y bueno, el plan para hoy es la caravana y la fiesta de fin de año de Olympic Stereo.

0: Dios, Dios, aquí está Angie Carr. Oiga, ¿no han visto el tren de esta canción?
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0: Pegadísimo, ¿no? En las redes sociales.
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0: ¿No le gusta a Juan Carreño, mi llave?
1: Que lo mueva.
0: El unicornio mayor. Dice por acá, buenos días. Saludos para la secretaria más hermosa del universo. Él se manta tragado.
2: Así
0: que Dana Melissa, la Barbie Ofero. Carajo, está enamorado. Saluditos para Alisnek en Camarón, en La Guajira. El viernes es de Olímpica.

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0: Y lo que quiero eres tú, ¿ah? ¿Eh? Qué buen tema. En el viernes, fin de semana, olimpiquita. Olimpiquita Estéreo está sonando. Javier Beltrán contigo a esta hora. Hey, saludo para de cumpleaños, Faudi Serpa, de parte de Marcelino Horta Fuentes. Está celebrando cumpleaños. Sola gozadera, Olímpica Estéreo.
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a saludar a la gran Mila. La gente de San Jorge está activa a esta hora de la mañana, 10:41. Mañana del viernes. Primer fin de semana del mes de octubre. Y hay que ir pensando en...

0: tema a esta hora. Oye, un abrazo para la gente del Obrero, la gente del 20 de julio, a mi compadre Pica.
1: Está confesión, discúlpame.
0: A mi compadre Pica preparando algo bien chévere para el fin de semana. Así que llame el Pica que tiene invitación. Es 55. Este es Olímpica Estéreo. Prendiendo el viernes.

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0: 42. 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

0: el 25 de diciembre. ¡Qué vaina buena! ¿Eh? Ya esta es la música de Navidad, esta es la música de fin de año. ¡Que se goza! ¡Te lo mando de Olímpica Estéreo! ¡Ey! ¡Ey, puro gozo y puro vacile efectivo! ¡Con Olímpica! ¿Cómo estamos, bro?
1: Oh, whoa.

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Oye, que no cante esta canción aquí porque no quiero a Lucho Alonso. Oye, yo, a mí eso me da pena, está pegándome un trago delante de ustedes, pero es que ya esta es la hora del desorden. ¿Quién no me aplaude esto a mí aquí ahora? Aunque se lo tome usted también, usted es artista más que yo.

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1: 1:02 p.m. En Santa Marta, escuchas.
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1: Son las 12 en punto. 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

¡Ey! Si llegaste hasta aquí, después de una semana de locura, de madrugar, de luchar y de aguantar, esto es para ti.

0: Buenas, buenas, buenas, buenas, buenas.
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0: Aquí estamos, aquí estamos. Buenas tardes. Buenas tardes a todos. Qué bueno que están ahí.
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0: Bueno, quiero saludar a mis amigos del TikTok. Ellos vieron la previa. El detrás de cámara de cómo arranca la baila. Saludos para todos. Dios les bendiga.
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0: Yo no veía llegar este viernes, Dios mío. Ya veía la hora, octubre, acércate. Necesito que estés cerca. Necesito que te acabe rápido. Ya vamos el segundo día de octubre.

Esta semana fue difícil. Estábamos en reactivación económica. La cosa estaba complicada. Todo el mundo estaba esperando el fin de semana que pagaran rápido esa bendita quincena para cubrir los gastos de la casa. Porque hay mucha gente que vive del diario. Viven del diario.

0: 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Hablamos el lunes.
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0: Hoy es viernes, hablemos de alegría, de cosas buenas. Vamos a ponernos positivos. Vamos a tener una buena tarde.
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0: Celebremos, seguimos imparables.
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0: Bueno, y hoy nos vamos de aguardiente porque estaremos con Aguardiente Antioqueño compartiendo el simulacro de fin de año. Así que quiero que nos acompañen a partir de las 7 de la noche. Si tienes carrito, decóralo con Navidad y vete con nosotros por la 3019 Avenida Libertador hasta La Samaria. Ahí en La Samaria tendremos DJ y artista invitado que estará cantando. Y por supuesto tendremos cóctel de bienvenida y tendremos para ti una picada para que disfrutes, esperes la medianoche, celebremos el año nuevo. Simulacro de fin de año con todas las de la ley. Se acabó la semana. Lunes complicado, martes difícil, el miércoles ya estaba el cansancio ahí. El jueves, Dios mío, ¿cuándo se va a acabar este jueves? Y mira, ya hoy es viernes. 2 de octubre, que no es lo mismo. ¡Señores!
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0: ¡Ay, carajo! Un six-pack de lo que sea, de allá de ese licores. Para la gripa. Me dice, pero si tú no tienes gripa, por eso, para que no me dé. ¡Ey, 2 de la tarde ya, 14 minutos! Saludos cordiales para todos ustedes, que tengan una tarde fantástica. Los que me están viendo desde temprano, yo llegué hace rato, pero me conecté al TikTok y ahí me quedé hablando con la gente paporrete un rato.
1: Porque todo es mejor.
0: Y pues nada, disfrutando con Olímpica Estéreo 97.1, Angie Brochero, olimpiquista 100%.
1: No es perfecto, eso ya lo entendí.
0: Saludos, Angie.
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0: Oye, Goyomoto.
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0: Dios te bendiga, hermano mío, feliz tarde. Oye, Víctor Enrique.
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0: ¿Qué hay para hoy? Hoy es viernes.
2: Oye, mi rey.
0: ¿Qué pasó?
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0: Y aquí estoy contigo hasta las 6 de la tarde hoy. Vamos a estar toda la tarde aquí, pero...
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0: En la propia, ¿no?
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0: Elizabeth, saluditos. Y... Saludos a Ale desde España.
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0: Cristina, saluditos. Feliz y bendecida tarde. Claro que sí, muchas gracias.
1: La música sale.
0: Gracias, Mari. Mira, el Chiqui ha tenido más puestos que un bus urbano. Ha montado más emprendimientos que la gente de Shark Tank.
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0: Güey, en todas partes le va bien. Mano, tiene que hacerse un podcast, inventarse una vaina, escribirse un libro. Enseñe la clave del éxito. Oye, este man montó una vaina, se pegó.
1: Muévelo.
0: Bueno, y man, ¿qué va?
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0: ¿Cuál es el viaje?
1: No, ya viene.
0: Saludos, hermano mío, un abrazo. Además de todo, periodista, ¿no? ¿Cómo te
1: caes?
0: Mira, yo les voy a decir una cosa. Usted pudo haber tenido una semana muy pesada, muy dura, muy difícil, muy complicada, no hubo plata. Cuando le pagaron la plata no le alcanzó. En mi caso, me descontaron más de la mitad. Y llego a la casa y se me daña el televisor. Erde, no hay nada que me enzorre más a mí que las cosas no me salgan. Y me entiendo tiendo a veces, pero siempre recuerdo que la vida son momentos que se pasan muy rápido. Entonces no podemos perder mucho tiempo quedándonos ahí mirando lo que falló, sino que miramos lo que tenemos y vamos para adelante. Y yo no puedo creer que exista en la tierra una persona que llegue el viernes, fin de semana, y esté descorazonada, triste, aburrida, amargada y quiera amargarle y entristecerle la vida a los demás. Así que usted, móntese en la actitud de la gente positiva. Vamos pa'lante y vamos a hacer de este fin de semana un muy buen fin de semana. Sobre todo que es el primer fin de semana del mes de octubre. El mes de las brujas, de las brujas, de los dulces, de los niños. Y es un mes importante para decirle a los bre, hey, vamos avanzando y vamos a cerrar el año con todas. Así que en este fin de semana, nada de tristezas, nada de aburrimiento. Si el novio o el exnovio o el que sea te está molestando, mándalo pa'l carrizo.
1: Entra
0: Si la novia está pesada, empáquela, désela a la mamá, tenga, aquí te devuelvo tu vaina, yo voy a buscar algo que me produzca y no que me quite. Quítese las cargas, aléjese de la gente negativa y vamos a pegarnos unos tragos, vamos a tomarnos unos guaros, vamos a escuchar buena música en Olímpica y vamos a tener un muy buen fin de semana, pero sobre todo vamos a descansar. El lunes hablamos de problemas, de los pagos, de las vainas, del trabajo, del informe, del colegio, de la universidad, de el

0: Bueno, voy con los saludos. 2:24. 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
0: Bueno, 2:24. Saludo para Juan David Esquea, el contador más cachón. Mire, entiendan una cosa. Si usted dice más cachón, quiere decir que hay una escala de cacho dentro de los contadores en la ciudad. Entonces, en la escala de los que todos los que son, el man está aquí. O sea, el número uno. Pero para tener esa escala, el man debe tener una razón positiva, ¿no? Debe tener una razón poderosa para ser el número uno. Miércoles llego. Bueno, le diga así, barro. Saludos para mi hijo Freddy Montero Bermúdez, de parte de Nubia. Saludos a Lorena Castillo.
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0: Gracias, mi vida, un abrazo para ti. Hey. Muchas bendiciones.
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0: Hola, Alberis, feliz tarde.
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0: Desde el Cisne.
2: Hey. Porque cada caída me enseñó.
0: Hay que aprender, cada vez que uno se equivoca, tiene que aprender.
2: No,
0: el que no aprende de los errores, los vuelve y los comete. Pero hay unos errores que son tan sabrosos que uno no se quiere componer.
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0: De esos errores que...
2: No,
0: de esos errores que tienen nombre. Que uno nunca se debe tropezar con la misma piedra, come piedra dos veces.
2: Cuando la música...
0: El rayo nunca cae dos veces en el mismo lugar. Tú quieres que caiga y caiga y caiga. Oh, eso es un vicio, loco. 2:26. Saludos para Tracy Meléndez, desde Bogotá. Saludos. Bendiciones para que saludes a mi esposa Mayerlis Carreño. Que Dios la bendiga. No, que fue un desliz. Pero cuando ya pasan los años, ese desliz va lejos. Ya tú no estás deslizándote, estás patinando.
2: 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Lo entendí, pero...
0: Joder, qué vaina linda. Bueno, feliz cumpleaños para mi tío Robinson Fragoso en el 20 de julio de parte de Sara desde Cali. Bueno, creo que dije algo que es muy cierto, ¿no? ¿Cuál es el mayor tiempo que un desliz te ha durado? No voy a dar nombres, simplemente coloquen ahí el tiempo. No digan nombre, no digan con quién, no digan cuándo, no digan por qué. Simplemente díganme cuánto duró el desliz más largo.
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0: Marque, ¿tú por qué te estás riendo? Marque, no te rías. Marque, yo te considero a ti una mujer seria, cálmate. Te vas a caer del pedestal, Marque. Te vas a caer del pedestal. Te estás riendo con picardía, como me dijeron a mí ayer. Que te estás riendo con picardía. Yo sería incapaz, tipo más serio que yo no hay. Dice, duró hasta que se enteró el compa. Uy, esa está buena. Aquí me dicen 2 años, carajo. ¿Tú eras qué? La Yeji Baena.
3: Madrugar.
0: Un desliz de 2 años. Tú estás patinando ni la Yeji.
3: Esto es para ti.
0: Yo todavía me... yo todavía me estoy deslizando. Negrita, acabo de preguntar, porque es que la gente dice, no, un desliz. Pero a veces el desliz pasa de largo. Entonces ya no es un desliz, ya estás patinando estilo Chechi Baena.
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0: Entonces, bueno, la pregunta sería, realmente, ¿cuánto duró tu desliz más largo? Saludos desde Yondó, Antioquia, Diego Fernando. Saludos, Carlos. Oye, en serio, ¿cuánto duró? Jamás te olvidaré. La de Jorgito. Confírmame si es la de Jorjito y te la coloco. Ale saludos a la señora Berta Anaya en Santa Marta, reportando sintonía de la localidad 11 de Suba. Por aquí me perdí la cuenta. O sea, no entendí, porque si tú pierdes la cuenta, quiere decir que el desliz no se ha acabado. ¿O no? Y que el desliz mío no tiene fin desde Venezuela.
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0: 3 años el desliz, carajo.
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0: Bueno, ¿en qué tiempo deja de ser un desliz? ¿Cierto? Sí, ¿en qué momento ya deja de ser un desliz?
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0: ¿Cómo? Sí, porque un desliz es... Ya. Unos carnavales. Ya, se acabó. Fueron unos carnavales, ya, se acabó.
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0: Sí, no, no, no en carnavales.
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0: 4 días, la conociste. La conociste un miércoles. Se acabó el domingo. Ya, se acabó, ya. Si lo entiendes el miércoles de ceniza, bueno, está bien. Pero. Ya no se ven más, ya eso se acabó, eso fue carnaval. Lo que pasa en carnavales se queda. Pero, si pasan carnavales, se van para playa en Semana Santa. Día a la madre, día al padre. Vacaciones de verano. Desde septiembre se siente que viene eso. Ey, y loco, dándole aguinaldo, ya sabes, no es un desliz. Ya saca la viví, mijo, que ya se va. Ya eso no es ningún desliz, ese de baile. A ver, me tiraron una aquí que 2 años, carajo. Un desliz de 2 años. Un saludo para... ¿dice aquí? Naciris de la Cruz, ok. Yo asumo que ahí dice patrona. Angie, tienes las uñas largas. Estás escribiendo barro, ahí no se sabe qué dice. Si es un hombre el que se equivoca cuando escribe, es porque nosotros tenemos los dedos como acordeoneros. Y eso uno hunde y se hunde como 3. Por lo menos yo sí. Voy a hundir una tecla y mierda. Oye, saludo para Claudia María Cadena en Santa Marta, de su hijo Diego en Medellín. Ay, Dios mío, los deslices. Bueno, voy a las pausas.
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1: Son las 6 de la tarde con 32. 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
6: ¡Qué vaina bacana cuando...

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0: es viernes.
1: Es decir,
2: Viernoski.
1: Bueno, si no me siguen en TikTok, no pueden estar pendientes de las vainas que estoy haciendo ahí. Para los que me están preguntando, ay, yo no lo vi, tienen que seguirme. Pueden seguir la cuenta de Olímpica Santa Marta y pueden seguir la cuenta de Reinaldo Tapias. Ya. Me puedes buscar como Rey Latino, ahí estoy en TikTok, me buscas.
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1: Ayúdenme a crecer, me siguen como 50 personas, todos son de mi, la familia. Ay, Dios mío. Mi mamá, mi papá, los hijos míos. Mi hermana. No, yo quiero ver gente rara ahí, mentira. No, mentira.
3: 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Y llegó el viernes y el cuerpo lo sabe.
1: Ay, se van las penas, se van.

0: tarde para reportar sintonía desde el taller de Radio Menes Héctor el Gordo en Garagoa.
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0: Dice Rey, buenas tardes, que Dios te bendiga.
1: Continuar.
0: Dice, lo del TV también me pasó a mí. Bueno, a mi esposa, limpiándolo. No se percató de que el abanico estaba girando. Movió el televisor, lo golpeó y llorindel a la llorería. Bueno, pero fíjate que el problema de mi televisor es por los cambios bruscos en el fluido eléctrico. A pesar de que yo lo tengo protegido, el man, los LEDs son muy, muy sensibles. Y esos cambios de voltaje provocan que esos LEDs se quemen. Y tengo la mitad del televisor y no es chiquitico. Ese man es de 60. Y ya yo estoy hablando de él en pasado. Era de 60. Sí, porque ya qué. Y hay que buscar la manera de comprarse así sea uno de 32.
1: Déjale.
0: No va a pasar vacaciones sin ver televisión. Eso no va.
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0: No todas las vacaciones yo me la paso en la calle. Yo tengo que sentarme en el sofá de mi casa a verme alguna serie, alguna película, alguna vaina. O prendo el Xbox y me pongo a jugar FIFA o lo que sea.
1: ¿Cómo?
0: Estoy esperando que llegue la actualización de Ghost Recon. Sí, sí, sí, yo juego toda esa vaina. Me encanta. Así que, no, yo sin televisor no puedo vivir. Ah, mi hermano, bueno, ojalá haya solucionado. Yo todavía estoy en modo no sé qué carrizo voy a hacer. Bueno, Rey, saludos. Dice Taller Motocampo. Que hoy no le diga cachón a Johncito, no, yo a Johncito no le voy a decir más cachón. No, prometo no volverme a meter con Johncito allá en el taller de Motocampo. Porque es que yo no fui, fueron los del taller que mandaron a decir que Johncito y que era cachón. Yo digo, yo no sé, yo no conozco a Johncito, yo no sé si de verdad él es cachón o no es cachón, pero ¿por qué le dicen cachón a Johncito? No sé.
2: Esto es para...
0: Lo mandaron a saludar así y ahora no quieren que lo salude, que le diga cachón. Ya no me meto más con Johncito, déjenlo tranquilo. Que si es o no es, ese problema de él, él verá, o sea, si a él le gusta eso, cada quien, es gusto, ¿sí o no? Es un problema, dejen a Johncito tranquilo. No me meto más con Johncito, déjenlo tranquilo. Que si es o no es, ese problema de él, él verá, o sea, si a él le gusta eso, cada quien, es gusto, ¿sí o no? Es un problema, dejen a Johncito tranquilo.

0: Me dice el del Lid, 16 años.
1: Ya lo entendí, pero...
0: Y todavía a estas alturas soy el amor de su vida. ¿Cómo te cae?
1: De lunes a jueves sin que nadie lo...
0: ¡Bestia! Pero ven acá, eso no es un desliz. Tú un desliz lo tienes en una fiesta. Es la prima del novio y tú estabas en un matrimonio y tú eras uno de los padrinos porque tú eres llave del novio. Y la pelada es una prima que ni siquiera vive en Santa Marta. Y estaban en el matrimonio, bueno, ya tú sabes que después de cierta hora los alcoholes y los fenoles empiezan a hacer de la suya y empezaron a bailar y todo el mundo empezó a irse y fueron quedando como solos. Y de pronto allá detrás de un arbusto en el club, ¡prundán! ¡Ay, ay, ay! ¿Qué pasó? Eso fue un desliz. Ella te recordará por allá. No, sí, yo por allá en Santa Marta una vez que viajé y estuve en Santa Marta en un matrimonio. Pero 16 años, eso no es ningún desliz. Esa vaina se parece a la novela esta de Padres e Hijos. Dice, mi desliz duró como 3 años.
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0: ¡Ves! Y mira lo que coloca aquí. Escuchen bien esto. Dice, mi desliz duró como 3 años. Me complaces con la mitad de un recuerdo de los inquietos. Todavía la quiero. Anda pa'l caray. Pero ven acá, eso no fue un desliz. Y como yo te ponga esa canción de los inquietos, te tiras del puente de la araña. No, señor. No, deje los santos quietos. Va a ser culpable yo de una desgracia aquí, ¿no? Todavía la quiero, cipote desliz.
2: Una de locura.
0: Ahora va a salir con que el desliz lo dejó a él.
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0: Sí, porque si todavía la quiere.
2: Sí.
0: Bueno, dice por acá. Saludos para la familia Cano Varela en Cali.
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0: Saludos, saludos.
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0: Un abrazo. Raiden Cano, un abrazo.
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0: Dice, no, ya lo saludamos.
3: Diego.
0: Dice, Rey, un saludo a mi hijo José David en el barrio Santa Fe, José Luis Noriega, atención.

0: Bueno, vamos, vamos. Hernán Darío Gómez, 3 horas y ahora no me habla.
1: 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Dios y la vida.
0: No, el live ya se acabó. No ve que se me descargó el celular. Otra vaina nada más le pasan al Chavo del 8 y a mí. Y se fue la luz. ¡San!

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1: ¡Santa Marta! Bueno, ya vengo con esta, Después de la pausa,
2: Tomémonos un tinto, seamos amigos. 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
1: 3:05. Bueno, ¿cuál es el vacilón con la luz?
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0: ¿Cómo te cae esa canción? Y nosotros aquí hablando y que de desliz. Pero es que un desliz lo tiene cualquiera. Sobre todo si el desliz está bien, ¿no? Ajá, ¿y cómo se hace? A veces el desliz quiere, a veces no quiere. A veces toca conquistar al desliz. Que está bien o no está bien, bueno, yo no sé. La canción dice, dame tu perdón. Si la quiere, no la engañes.
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0: Ahí, bailado, brincadito. ¿Cómo te cae? ¿Cuánto duró tu desliz más largo? No den nombre, yo no estoy dando nombre. Yo no voy a boletear a nadie aquí, yo no voy a terminar provocando una tragedia en una casa este fin de semana. No, no, no. Pero si usted tuvo un desliz alguna vez en la vida, de pronto usted se equivocó con la primera novia y tuvo un desliz con la hermana o con la prima o con un amigo mío que tuvo el desliz con la mamá de la novia. Muchos degenerados, ese condenado no tiene sangre, tiene carburador, no tiene corazón. Funciona con gasolina, más CFM.
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0: Manda callaza. Oh, rey, ¿qué pasó? Oh, rey, me equivoqué.
3: Esto es para ti.
0: ¿Qué hiciste? No, imagínate que estaba bebiendo en la casa de mi novia y tal. Y nada más quedamos al final de la parranda, mi suegra, mi novia y yo. Y la boba esa se ha ido a dormir.
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0: Yo le dije, y tú como cualquier ser humano decente, te fuiste para tu casa.
4: Esperando.
0: No, yo me quedé durmiendo en la sala.
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0: Mi suegra me dijo, métete, que es tarde. Taxi peligroso.
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0: Y yo hice caso. Tú lo que eres un bellaco.
4: Pues yo no lo veía.
0: ¿Y qué pasó? No, imagínate.
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0: Ya en la madrugada, ya yo sentí lo que fue que se me iba subiendo.
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0: Oye, qué desastre.
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0: Menos mal que ese tipo no se casó con esa mujer, oíste. Hoy en día está felizmente casado.
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0: Yo me imagino a todos mis amigos a esta hora esperando que yo diga el nombre o que dé una pista. No voy a decir quién es. Yo no voy a acabar ese matrimonio. No, imagínate cómo va a quedar esa pobre muchacha y la mamá peor.
4: Dios y la vida.
0: No, no, no.
4: Nunca.
0: Oye, échale la culpa al trago, ¿no? Fueron los tragos, la señora se acostó con los tragos en la cabeza y dijo: ay, ese muchacho solo en esa sala, yo sola hace tanto tiempo.
4: Cuando la música.
0: Oye, qué historia tan truculenta a esta hora de la tarde, ¿verdad? Yo debería estar hablando de otra cosa. Pero es que ya llevo dos cafés hoy.
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0: Y todavía falta uno porque voy a pedir un frappé ahora. Hace calor, man. Me dijeron hasta viejo hoy que ese calor que yo tengo y que me... ¿cómo es? Andropausia. Oh, hace calor. A inventar. Pedro Polo, no te metas conmigo que vas perdiendo. Te he tratado suave todos estos días.
4: 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Mientras yo seguí...
0: Herda, que vaina linda. Bueno. ¿Cuánto duró tu desliz más largo?
3: Esto es para ti.
0: Por aquí me están diciendo que esos patines no duraron nada. Lo que andan pidiendo frases de Suzuki, yo dije que hoy no iba a decir nada. Qué pena, qué vergüenza con ustedes, pero no. Me la pasé toda la bendita semana repitiendo esa vaina. Yo hoy no voy a repetir nada.
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0: Vayan a Suzuki.
4: Siempre...
0: Allá les dicen. Yo, verdad, toda la semana yo repite que repite y todavía es viernes y lo mismo. No, señor. Yo no me imagino ustedes haciendo un mandado en la tienda. Yo me imagino que la mamá le decía: no has aprendido a hacer un mandado tan vieja que estás.
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0: ¿En serio?
4: Yo no lo...
0: Mira, me va a comprar un cilantro, un revuelto verde. Me traes una pastilla Maggi y le dice que me dé 1000 barras de aceite. Regresaba con 2 plátanos y media libre papa.
4: La vida no se trata.
0: Sí, ¿verdad? ¿No saben hacer mandados o quejas?
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0: Bueno,
4: vamos.
0: Estoy preguntando, 321-5046-971.
4: Señor,
0: ¿cuánto duró tu desliz más largo?
4: Algo bueno me...
0: No doy nombre. nombre, no doy nombre.
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0: Hoy es viernes y las neveras de ese licores lo saben.
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0: Imagínate, tan esa fría como la canilla del albañil. La saca de la nevera así blanquita, así zunga, botando humo así por los lados. Mira.
4: Se van cuando la música.
0: Qué maldad, va.
4: Oye,
0: Edwin Pérez.
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0: Bendiciones, bendiciones, mi hermano.
4: Corre, corre, siempre salgo adelante.
0: Gracias por la sintonía. Para toda la gente que a esta hora de la tarde se conecta con Olímpica, me dicen ahí que tengo 24 años de desliz. Pana, ya después de 24 años uno es desliz. Usted está patinando.
4: Porque todo
0: es más, usted es Santiago Botero en una bicicleta.
4: Hey, hey,
0: sí, ya usted es Nairo Quintana, vale.
4: Mientras yo seguí construyendo.
0: Eso no es un desliz.
4: La vida no es perfecta, soy algo.
0: 24 años, no.
4: Hasta ya me trago hasta aquí.
0: No, eso no va. 3 de la tarde con 19.
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0: Viernes con Olímpica.

0: simulacro de fin de año ahorita a las 7 de la noche. Bueno, quinta con 29, ¿no? Sí, ahí. Por aquí cerquita, por aquí. Es más, se pueden venir para la emisora y después dar la vuelta. Salimos a las 7 de la noche. 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

tarde con 54. 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

0: es viernes. Te regalo el corazón.
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0: Ahí está el gran copo de Puerto Rico. Buena salsita a esta hora de la tarde. Hay un sol radiante de este lado, pero me dicen que está lloviendo por otra parte de la ciudad de Santa Marta. Carajo, cómo han cambiado los tiempos. Antes cuando llovía en Santa Marta, llovía en Santa Marta. Ahora llueve por barrios. Qué vaina linda. Son las 3 de la tarde con 55.

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1: ¡Corre! 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

0: 42.
1: Bueno, a esta hora tenemos una oyente.
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0: uno bailó esta canción con la que hoy es la mamá de sus hijos. Una vaina así, ¿no? Esta es historia patria de la música caribeña. Cacho, esta canción, esto es un himno para más de uno. Y para más de una. Que se la cantaban en el oído. Cuando tus hijos te pregunten qué música bailabas tú, ponle esta canción, hombre. Se llama Isla para Dos. Aquí está Nano Cabrera. Lo que pasa es que esta vaina, en aquella época, la gente no tenía el nivel para entender realmente qué decía la canción. Sino que antes le metían una vaina tan elegante a las letras que las mujeres y los hombres no entendían realmente qué era, pero el que sí sabía la dedicaba con justa razón. ¡Pica Estéreo! Lo que pasa es que hoy, si van a hacer algo, lo dicen de frente. Estas canciones se dedicaban a decir qué era lo que iban a hacer, pero nadie se daba cuenta.
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0: ¿Estás escuchando?
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0: O sea, una isla para dos.
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0: Ah, sí.
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0: Oye.
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0: Ah, el sol de las pasiones.
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0: Ah, o sea que ahí en la playa, ahí.

0: haciendo dos personas solas en una isla. Sí, pintando el cielo. Lo que pasa es que lo decían de una manera diferente. Pero es la misma vaina que canta Bad Bunny hoy. Y Karol G, toda esa gente. Sino que toda esa gente habla frenteado. En esa época había una lírica, era una poesía. Pero al final, si usted desglosaba esa vaina, era lo mismo. Hoy dicen cuarto, ahí en el cuarto, en la cama, en el cuarto. Este man dice en una isla para dos. O sea, es una vaina más bonita, ¿no? Tú se la puedes dedicar delante de la familia y todo el mundo se ríe, hasta te aplaude. ¿Ya? Pero dedícala a una de esas Bad Bunny para que vea cómo te levantan. A...
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0: Se echan de la casa. Se largan, son groseros. Verdad, qué vaina linda. 4:21. Ahí está Isla para Dos en Olímpica.

0: lo justo.
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¡Ey, qué tremendo temazo este, ¿ah? ¿Eh? Se llama La Magia de Tus Besos. 4 de la tarde con 45. Y en tu radio, en el fin de semana, sonando olímpica.

0: Bueno, señores, ya ahorita arranca el simulacro. 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Vamos a terminar en la Samaria. Hoy arranca 7 de la noche aquí en la Quinta con 29. Ahí estaremos reuniendo el equipo. Y de ahí salimos por toda la 30 y estaremos llegando hasta la 19, doblaremos por toda la 19 hasta la Avenida Libertador, allá doblamos en la Avenida Libertador hacia la Samaria, de ahí terminará el recorrido y ahí vamos a hacer una fiesta donde tendremos DJ, artista invitado, cóctel de bienvenida, tendremos también el simulacro al final, a las 12 estaremos despidiendo el año con el conteo regresivo. Bueno, la vamos a pasar mundial, así que no te lo vayas a perder. Recuerda, hoy es el simulacro de fin de año, en vivo con Olímpica.
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yo no sé si ustedes se acuerdan de este man, pero te juro que sí, espero que se acuerden de este man. Porque estamos hablando de una época en la que todavía Julio Iglesias daba lidia. Y te juro que todo lo que escuchábamos, estas canciones de este man con la Grande de Madrid, decíamos, no, ese es Julio Iglesias. Imagínate tú, en esa época, ¿cuál internet de qué? De nada. ¿Cómo sabía uno? ¿Cómo podía uno comprobar que el que estaba cantando no era Julio Iglesias? Si canta igualito. Además, el man es de España y se llama La Grande de Madrid, la orquesta, o sea. Y no es nada. Déjame y aclaro el punto porque necesito aclarar el punto.

0: Bueno, ahora sí, ya aclaré el punto. Bueno, te cuento. La puerta de Alcalá. Es un lugar, ¿no? Eso existe, la puerta de Alcalá. Pero además de eso, de que existe, ¿no? Es una canción que le pertenece a Ana Belén con Víctor Manuel. La canción que se hizo súper popular en su momento. Estamos hablando de qué, ¿qué año fue ese? 86, imagínate. Estaba yo ni por aquí. Cuando Ana Belén con Víctor Manuel sacaron la canción. Años después.
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0: Esta orquesta. Esta orquesta con Carlos Nuño. Saca la versión. Año 1993. Y esa canción se pegó en los 90, pero una vaina. Una locura. O sea, eso aquí en Santa Marta, en Barranquilla, en Cartagena. Una locura la canción. Número uno, y yo no sé ni cuánto tiempo duró siendo número uno esta canción. Año 1993 y como hasta el 95-96, hoy en día esta canción es un clásico. La puerta de Alcalá. Y no contentos con eso, sacan.

claro, tú escuchabas esta vaina y tú decías, ese es Julio Iglesias. No, señores. Él se llama Carlos Nuño y la Grande de Madrid. Yo te estoy hablando de los noventas. Pasaron los 2000, pasó la pandemia, pasó un montón de vainas. Y de pronto, de un momento a otro, sale esto. Oye, y se pega. ¿Cuántos años? ¿20 y pico? ¿30 y pico? ¡Una locura! Porque yo conozco muchos artistas que pegaron 2, 3 canciones en los 90 y todavía en la hora están bregando y no han podido pegar ni media. Y Carlos Nuño hoy en día es número 1. Con esta canción.

El álbum se llama De Cintura para Abajo. Lo reeditaron como Esa Mujer en el 2020. O sea que esta canción es del 94. Y es número uno. Alguien que me explique qué pasa con Carlos Nuño y la salsa. Claro está, ya sabemos que no es Julio Iglesias, ¿no? Pero qué barbaridad. Sorprende porque yo solo había visto a un artista de aquella data, de aquella época, volver a pegar en esta época de esa manera, y fue Silvio Brito hace poquito con una canción que se le volvió meme. ¿Se acuerdan? De la niñita abrazando la botella de guaro y cantando la canción de Silvio Brito. De ahí para allá yo no había visto ese fenómeno otra vez. Este man lo consiguió. La grande de Madrid, Carlos Nuño, California. Juega con la luna llena. Carajo, qué vaina linda. Todas las penas ven a California. Bueno, suena 5:22. Tarde de viernes, tarde de buena música.

0: No fregué, yo pensé que me estaban mamando gallo, pero esa vaina es en serio. Han sacado el tráiler de una película que se llama Messi and the Giants. Y es de Disney, y yo no lo puedo creer. ¿A quién carrizo se le ocurrió hacer una película de Messi? ¿Que ni siquiera cuenta la historia de Messi? Bueno, ¿creen que van a hacer plata con eso? Yo creo que no. Pero bueno. 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
1: Este artista este mes precisamente será homenajeado en el Festival Mar de Acordeones por su carrera artística. Un gran artista de nuestra música vallenata. De los maestros, el más joven. Y de la nueva generación, el líder. Iván Francisco Villazón Aponte. Eso se llama Tu Olvido. Son las 5:41 en Olímpica.
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Los problemas son realmente bendiciones encubiertas. Te digo algo y te lo digo de corazón. No importa cuán grande sea tu muro, tu montaña o aquello que no te deja avanzar, con seguridad hoy puedo decir que tú, si vas y buscas a Dios, vas a saltar todos esos muros y podrás llegar al propósito que Él tiene para tu vida. Con Dios todo lo puedes. Los problemas es el medio que Dios utiliza para bendecirte. Por eso no te rindas. Rendirse es tan fácil que cualquiera puede hacerlo. Pero seguir adelante, a pesar de las adversidades, es algo que solo aquellos que han creído de verdad pueden hacerlo. Por eso hoy, supera los fracasos. No te dejes abatir por los problemas. No te dejes doblegar por los problemas. Sigue adelante, porque con Dios todo. Que Dios te bendiga inmensamente y que tengas un hermoso día agarrado de la bendición de Dios. Recuerda que Dios es bueno.

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1: Bueno, mañana no te vayas a perder la 20 Latina porque vamos a estar llamando para pedir la frase completa de esta semana y te ganes una DR150 ABS Suzuki. 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
1: 7:01 p.m. En tu radio suena.
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